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1: Bueno, pues amigos, bienvenidos al programa. Estamos platicando con Rubén Garza, Original 2 Gilberto, Rubén Vela y mucha música. Es una leyenda este señor Rubén Garza y vamos a platicar con él tocante a un CD nuevecito que acaba de salir. Rubén Garza, bienvenido.
2: Sí, gracias Lupe, muchas gracias a ti y a toda tu producción. Que siga saliendo el CD nuevo de Rubén Garza y su conjunto. Se grabó hace como 3 meses y ya ves que estaba poco espacio la cosa porque había mucho adelante, pero ya salió el CD, se llama Esposa Mía. Esposa ¿sí? Mía es una melodía de un amigo muy muy amigo tuyo y amigo mío también, Plácido Salazar.
1: Oí nomás, Plácido Salazar, ¿qué te parece si escuchamos la selección? El nombre de tu CD, Esposa Mía, Rubén Garza, escucharla.

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0: Canción titulada Noche de Carnaval, grabación de Gilberto Pérez Jr.
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Amigos, estas elecciones se las vamos a dedicar con muchísimo respeto a mi compadrito Chacha Jiménez, que Diosito lo tenga en el cielo, de parte de Jesse Gómez y los Chachos.

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1: ¿Es todo?
2: Esta polquita va dedicada a mi abuelito, Don Pedro Ayala, el monarca del acordeón, el naranjal.

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Bienvenidos al programa Texas Country Show con Lupe Sainz aquí con ustedes hoy en este día. Le vamos a traer a usted lo mejor de lo mejor de la música de conjunto, the best of the best of Texas conjunto en el programa Texas Country Show. Stay with us, 60 Minutes Plus.

0: All the way to Brownsville, Texas, en el programa Texas Community Show de Hanna Boys. Quiero vivir contigo.
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0: Continuamos.

Los South Texas Homies en el programa. Bienvenido al programa a usted. Le doy la bienvenida. I'll give you the welcome to the Texas Community Show con Lupe Sainz y tu servidor. I'll be here with you a couple of hours bringing you the best of the best, the Texas Conjunto. Stick around and learn a lot. Y baile bastante porque la música que tocamos es puro baile. Hablando de baile, Los Fantasmas del Valle.

0: Fantastic Fantasmas. Vamos a continuar el programa. Gracias porque usted nos está acompañando en la programación de Jalapeño Radio Network. Y aquí con usted, Lupe Sáenz, desde aquí del Valle del Río Grande, a través de los micrófonos de Jalapeño Radio Network.
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Gilberto Pérez Jr., sus compadres, The New Voices de Gilberto Pérez, Gilberto Pérez Jr. y Derek Perales, oigan más. Gilberto Pérez Jr. y sus compadres, en el programa Texas Country Show. Thank you a usted porque nos está acompañando hoy en este día en la programación de Jalapeño Radio Network. Con tu servidor Lupe Sainz, aquí estamos con usted. We'll be here a couple hours. Let's go to Houston, Texas. Imposible. Viéndolo bien. Take a good look at it.

0: Desde Houston, Texas, Conjunto Imposible en la programación de Texas Country Show con Lupe Sainz. Gracias porque usted nos está escuchando de Jalapeño Radio Network. Mr. Jerry Benavides, CEO de Claro Communications, the company that owns and broadcasts all this music for you en puro Tejano, puro Texas, puro Conjunto and everything else en estas estaciones de Jalapeño Radio Network. Águila con la bruja.
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0: Rubén Garza, Rubén de la Cruz.

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0: Rubén Garza en el programa Texas Country Show, una selección que da por nombre La Bruja. Continuamos, vámonos para Uvalde, Texas.
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0: Los Palominos. That's right.

Desde Uvalde, Texas, en el programa Texas Country Show, Los Palominos. Canción que da por nombre Cuando Más Tranquila Te Halles. Los Palominos doing it conjunto están en el programa Texas Conjunto Show because that's all we play conjunto. You're listening to the program Texas Conjunto Show en la Jalapeño Radio Network. 2 hours. Thank you, Claro Communications. Vamos a bailar con los D-Boys.

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1: Okay, si estás barbecuing right now, if your barbecue pit is on, the fire is coming out, ya tienes las fajitas listas, las olas ya están bien frías, ya hiciste la mashed potato salad, ya estás listo con el sausage, todo eso para echarle a la parrilla. Mucho cuidado, no te vayas a quemar. Continuamos bailando La Llamada. Rainy Los Gilitos all the way from Edinburgh, Texas. On 281 South.
2: Saludos para Anita y Manuel Martínez de Round Rock, Texas, que nos escuchan en el programa Texas Country Show. Saludos musical para ustedes. Sigan bailando.

They kick butt everywhere they play. Ricky Naranjo, Gamblers. Three-time Conjunto of the Year Award winner del South Texas Conjunto Association. Ricky Naranjo, Gamblers, pues vienen después. ¿De dónde vienen? Vienen de Alice, Texas, en el programa Texas Conjunto Show. Pero ya llegó el bailador. Ahora sí, pónganse a bailar. Todos esos que estaban esperando que llegara, ya llegó. He's here.

Tiene de un CD que se llama Sin Parar, Grupo Álamo, en el programa Texas Country Show con Lupe Sainz. ¿Cómo están todos? Ojalá que todos estén bien y que ya no se hayan enfermado de la gripa, del COVID, ni nada de eso. Que estén todos bien, alegres, contentos, ready to dance. Una selección hecha clásica que hicieron a los fantasmas famosos. Bellos recuerdos.

Los Fantasmas del Valle en el programa Texas Country Show. Bellos recuerdos. Una selección hecha clásica por Los Fantasmas del Valle. Una selección que tiene una historia, dice la historia de aquellos tiempos cuando andar piscando algodón. ¿Quién sabe? Mi mamá decía, pues qué bello tiene eso de andar uno piscando algodón en el solazo, batallando ya sin agua, pero trabajando en el solazo. Bellos recuerdos, no tiene nada de bello eso. Vamos a continuar bailando. Una polquita que yo le digo el Woody Woodpecker song. I don't know why se me figura un Woody Woodpecker. Bonnie Mauricio.

0: 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La lección que da por nombre Los Albayines, Los D-Boys, oigan nomás. Vamos a bailar. ¿Bailamos?
1: I'm going to say belated happy birthday to Rick De La Rosa, que tuvo un birthday esta semana que pasó. Ellos son de por aquí, de Kingsville, por aquí de Riviera. Arriba los De La Rosa.
2: Hey.

Three de la Rosa, Rick de la Rosa, Adán de la Rosa Jr., Rick de la Rosa Jr., tres de las Rosas en este grupo, los D-Boys. Gente, sobrinos de Tony de la Rosa y Adán de la Rosa, fíjense nomás. En el programa Texas Country Show vamos a continuar. One of my favorite songs. Los Longorias. Seca tu llanto. What a great song. Saludos para Flavio.

0: Classic Longoria Music, ¿eh? El programa Texas Community Show, we're about to close the first hour. But no te vayas, get another hour. Voltea la carnita que no se te queme. Échale más sodas frías.
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0: Okay, we're finished with the first hour. Pero no te vayas, we got another hour. Ojalá que te guste la música y que sigas bailando en el programa Texas Con Gente Show. Yo soy Lupe Sainz del South Texas Con Gente Association on the Jalapeno Radio Network. Continuamos, no te vayas.

0: a Wally González, ¿por qué no ha llegado?
1: ¿A quién?
0: A Wally González.
1: Wally González, el chuco del Sassy Sassy de San Antonio. Y el Chicken Nequis lo dejamos para el Divaricia.

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Les habla Juan Tejeda, y para mí es un honor y un orgullo poder introducir a esta nueva grabación de Flavio Longoria y su nuevo conjunto, The Conjunto Kings de Flavio Longoria. Flavio es el hijo y el heredero de Don Valerio Longoria, uno de los pioneros más importantes dentro de nuestra música de conjunto, de acordeón y bajo sexto. Reconocido como un genio, Valerio fue un gran innovador, estilista, compositor, cantante y acordeonista de primera clase. No había nadie para el bolero como Valerio Longoria. Ganador del National Heritage Award y elegido al Conjunto Music Hall of Fame en 1982, Valerio siempre fue una verdadera voz del pueblo chicano mexicano. Nos dejó muchas grabaciones, canciones y bellos recuerdos. También nos dejó su hijo, Flavio, quien ha seguido la tradición y el mismo estilo de su papá. Y así como recibieron al maestro Valerio Longoria y su música, también a su hijo, Valerio Longoria el tercero, que en paz descanse, y hasta su nieto, Valerio Longoria el cuarto, quiero que reciban a The Conjunto Kings de Flavio Longoria.

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